lanzamiento. Un grupo integrado por tres talentos, Elizabeth, Hugo y Julio. Tres jóvenes que con el nombre de Balbur debutan en Ritmos Nocturnos. Y en Ritmos Nocturnos, Balbur.